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como si viniera sola. ¡Vámonos! ¡Qué bárbara! La raza de Guerrero está presente en el rodeo, güey.

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5: ¿Qué tal, mis queridos hermanos? Para las personas que acaban de llegar a la sintonía, Dios les bendiga. Les habla la hermana Alma de Botánica Alma Santa, aquí con el maestro Juan Diego, el gran chamán, y por supuesto saludándoles en este domingo 17 de mayo del 2026, dándole las gracias por ese voto de confianza, por esa diferencia que han tenido para con nosotros. Siempre nos hablan, siempre nos escriben, nos hablan del programa, que les gusta mucho, que ojalá tuviéramos más tiempo, más espacio. Además que, claro, existen muchísimos profesionales, muchísimos esotéricos aquí a través de esta radio, y pues qué bonito es saber que estamos llegando cada vez a más personas y que hemos podido ayudar a muchísimas personas que lo necesitaban. 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Y es que miren, queridos hermanos, que están atravesando, muchas personas están atravesando por dificultades, y miren, yo quiero decirles que hay que prestarle mucha atención a todo su entorno. Recuerde que los enemigos o envidiosos buscan acabarlo, y para eso hacen porquerías como ritualizaciones negativas y malignas, le tiran tierra de cementerio a la medianoche a un negocio, y así el que llega no vuelve, el que debe no paga, la clientela se aleja, las ventas se caen y el negocio va de mal en peor, como por mencionarles algo. Miren, lo mismo ocurre cuando riegan fluidos malignos en un hogar, las energías cambian, viven como perros y gatos, se vuelve prácticamente un infierno, llenos de peleas, inconvenientes. Entonces, ¿qué va a pasar? A ese hogar no entra la prosperidad, a ese hogar no entra la riqueza. Entonces, mire, si usted siente que en su vida hay mentira, hay falsedad, hay engaño, no hay paz ni a la hora de sentarse a la mesa a compartir un pedazo de pan, si su salud se está viendo deteriorada, su economía está en la quiebra, si lo persiguen la mala suerte y las deudas, no hay respeto ni armonía en el hogar o en el trabajo, usted puede estar siendo víctima de un daño espiritual, de energías que le bloquean, de miseria, de pobreza, de prácticas oscuras que pueden volver su vida caótica. Por eso hay que hacer algo pronto para alejar eso de su vida. para librarse de toda atadura. Fíjense que hay muchas personas que me dicen, hermana Alma, es que muero del susto, no soy capaz de salir ni a la puerta de mi casa. Mire, nosotros vamos a hacer rituales que le van a volver invisible a los enemigos. Le puedo asegurar que vamos a alejar en santa paz accidentes, robos, enfermedades y situaciones terribles. 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Empecemos con la comunicación de nuestros queridos radioescuchas, personas que están en Arlington, en Irving, a toda la gente linda que nos habla de Garland, de Richardson, de Frisco, amigos de Carrollton, amigos de Esquite, de Grand Prairie, a nuestros amigos de High City, de Hearts, de Before, Dios les bendiga. 214-545-4310, 214-545-4310.
1: Abrimos nuestro buzón de mensajes.
5: Muy bien, ya tenemos en este momento comunicación en línea, sí, bueno.
6: Hola, mi nombre es Guadalupe Salazar. Soy del 5 de febrero del 79.
5: Con muchísimo gusto. Cuéntame, ¿cuál es el motivo por el cual estás consultando?
6: Hablo porque desde hace algunos meses siento una presencia extraña en mi casa. Incluso las cosas en mi casa están desapareciendo, se mueven de lugar. Esta presencia comienza a sentirse desde que mi marido falleció en un accidente cuando regresaba de su trabajo. No sé si esta presencia sea algo malo o simplemente es mi imaginación.
5: Muy bien, mi querida hermana, sin duda alguna no es tu imaginación. Fíjate que la primera carta, y esto es un tema muy importante para tratarlo con todos nuestros queridos radioescuchas, los duelos no son algo sencillo. Hay duelos que pueden durar muchísimos años, pero lo que no puede pasar es que un duelo se nos convierta en la vida, es decir, que el sufrimiento sea permanente para toda la vida, que lloremos todos los días a toda hora. Eso no es sano, eso no está bien, porque no dejamos trascender el alma, no dejamos que se vaya al lugar donde va a descansar. En tu caso, mi amor, pues ha habido mucho sufrimiento y él no ha podido descansar en paz. Entonces vamos a ayudarte a hacer esa transición, a hacer ese cambio, a hacer esa liberación, porque está presente allí en el lugar donde habitas. Eso le sucede a muchísimas personas que llegan incluso a un nuevo living, a un nuevo hogar, a una nueva vida, y sencillamente allá hay una mala energía y hace presencia y sienten que todo se mueve y este tipo de cosas del poltergeist, y es básicamente porque no hicieron una limpia adecuada, porque energéticamente nos dejamos llevar por la tristeza o porque realmente en el lugar donde murió la persona, pues sencillamente falleció en condiciones terribles. Entonces queda el famoso alma en pena. 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
7: Hola, hola. Raquel González.
5: Hola, Raquel, bienvenida. ¿Cuál es el motivo de tu comunicación?
7: Mire, yo los estoy buscando porque hace tiempo vine a vivir con una amiga aquí a la ciudad.
5: Sí.
7: Ella me ofreció su casa, yo empecé a trabajar. La verdad es que todo marchaba muy bien al principio, conseguí un buen empleo.
5: Sí.
7: Empecé a generar, a tener para todos mis gastos. Pero hubo una pequeña diferencia
5: con tu amiga.
7: ¿Perdón?
5: ¿Y tuviste una diferencia con tu amiga, sí?
7: Sí, así es. Fue algo, para mí, bueno, fue algo insignificante, ¿verdad? Ella empezó a salir con un chico y este chico la empezó a seguir, pero después él pues dice que no quería nada serio con ella, entonces él me empezó a buscar a mí.
5: Uh-huh.
7: Y ya ahí hubo hubo problemas, ¿no?
5: Entonces, claro.
7: Yo me alejé de ella un poco y en base a eso empecé a tener un problema de salud.
5: Te enfermaste terriblemente. Mira, el tiempo en radio es muy corto. Yo, pues obviamente este es tu caso y es lo que está sucediendo. Cuéntame rápidamente, por favor, o sea, ¿cómo terminaste visitándonos? O sea, me imagino que por lo que me estás diciendo hay enfermedad, desgracia en tu vida y pues buscaste ayuda en otros lugares o solamente en Botánica Alma Santa.
7: No, claro, primero fui al doctor porque yo decía pues que de salud, la verdad es que me daban unos dolores demasiado fuertes de estómago.
5: ¿Sí?
7: Que no me podía parar en día.
5: Uh-huh.
7: Vómitos constantes y yo empecé a buscarlos por medio de la radio. Escuché de usted, yo los escuché en la radio.
5: ¿Sí?
7: A Botánica Alma Santa y la verdad es que yo dudaba, pero ya había buscado ayuda en muchos lados, me hacían estudios los médicos y yo estaba, pues, se supone bien, ¿no? Hasta que los busqué ustedes porque ya estaba yo desesperada.
5: Comprendo, mi querida amiga. ¿Y qué es lo que se revela en la consulta? ¿Por qué estabas tan enferma? O sea, ¿claramente esta persona te hizo alguna brujería?
7: Sí, ustedes me dijeron que ella me había dado a tomar algo en un café que me invitó.
5: Sí.
7: Ella me dio a tomar algo que ella misma, bueno, que ella preparó, alguien le ayudó a preparar algo y me lo dio a tomar. Ajá, entonces yo estaba muy mal.
5: Sí, claro, no es para menos. Hoy en día, ¿qué le dices a las personas? ¿Nos recomiendas? ¿Cómo te sientes?
7: Yo me siento ya demasiado bien, la verdad es que me alejé de ella y de verdad que ustedes me ayudaron demasiado, demasiado. Yo le digo a la gente que tenga algún problema, que duden en ir a Botánica Alma Santa, que es, la verdad es, para mí fue lo mejor.
5: Muchísimas gracias.
7: Me ayudaron y la verdad es que estoy bien.
5: Muchas gracias, Dios te bendiga.
7: Gracias, igualmente.
5: 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Recuerden, queridos amigos, los enemigos, los envidiosos, buscan acabarlo y para eso pueden hacer porquerías, pueden hacerle daño a usted, amigo, en este mismo instante. Puede estar recibiendo un ataque de energías negativas mediante las cuales las personas que la envidian buscan fracasar su hogar, su negocio, su salud, su suerte, sus proyectos. No olviden que las artes negras son el arma a la cual recurren las personas cobardes, digo yo, que desean hacerle daño. Miren, esta es la razón para encontrar en la sociedad hogares donde el padre, la madre lo han abandonado, negocios a los cuales se les han retirado la clientela, van rumbo a la quiebra, fincas, ranchos donde la tierra ya no produce, los animales mueren sin causa justificada. Pero miren, queridos hermanos, cuando ya en la vida existe este tipo de fracaso, pues la mejor manera de retirarlos es irradiando en el entorno una energía poderosa. Usted no puede quedarse desprotegido, abandonado a su suerte. 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
5: Seguimos aquí con muchísimas personas que nos están hablando, que se están comunicando. Dios me los bendiga. Sí, bueno.
9: Con Félix Hidalgo.
5: ¿Entendí bien? ¿Es Félix? ¿Félix? ¿Te llamas así?
9: Así es, Félix Hidalgo.
5: Hidalgo, bueno, un abrazo para ti, Félix. ¿En qué te puedo servir? ¿Cuál es el motivo de tu llamada?
9: Pues, fíjense que yo trabajo en... Bueno, somos un grupo de jardineros que damos servicio a las casas, a todos lados.

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2: Le dijeron a mi esposa los pasos que teníamos que hacer.
3: Sí.
2: Y afortunadamente ahora estoy al 100. Estoy muy bien. Y ya sigo trabajando. En aquel momento pues yo era una persona que lo había dejado todo. Y ahora afortunadamente me ha ido lo doble de bien. Gracias a Dios de seguir trabajando y seguir adelante.
3: Felicitaciones, mi querido amigo. Dios te bendiga.
2: Sí, muchas gracias.
3: Señor Félix, Dios me lo bendiga. Muchísimas gracias por sus palabras, por recomendarnos. 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
4: Bueno, me llamo Rocío Santa María.
3: Rocío, bienvenida, gracias. ¿En qué te puedo servir?
4: Quiero hacer una consulta al tarot.
3: Muy bien, con todo gusto, claro que sí. ¿Cuál es tu fecha de nacimiento?
4: 17 de marzo de 1984.
3: Ok, ¿tú quieres que yo te revele lo que tienen las cartas o tienes alguna pregunta en especial?
4: Tengo una pregunta.
3: Dime, ¿cuál es?
4: Es que, mire, lo que pasa es que yo estoy trabajando, pero mi dinero no me rinde. De repente como que siento que hasta se me desaparece.
3: Dios mío, estás perdiendo la economía, la buena energía de tu dinero. Bueno, hoy las cartas me dicen que tú tienes sobre tus hombros responsabilidades que incluso no son tuyas. Tú eres una mujer muy generosa, pero también te falta el apoyo. Es decir, te ha tocado muy duro. Yo veo que mejor dicho, como puedes estiras el dinero, porque tienes un espíritu de pobreza que ni siquiera es tuyo, sino de personas que están a tu alrededor, que no valoran ese dinero, personas que incluso a veces son un poquito recostaditas en ti. ¿Es así o no es así?
4: Sí, la verdad es que sí tengo un cuñado ahí que vive conmigo y como que es el que me hace, yo digo, me está haciendo sentir así, de esa forma.
3: Pues lo que pasa es que de todas maneras no, pues no hay dinero que valga cuando alguien no trabaja, cuando alguien no produce, cuando alguien no apoya. Mira, de todas maneras esto no es de ahora, viene desde hace ya bastante tiempo y entonces esa buena suerte que tú tenías incluso para juegos de azar ha desaparecido. Aquí yo veo que tú eras una persona con estrella en casinos, lotos, bingos, te fue muy bien en el pasado, incluso con uno de esos dineros tú pudiste invertir en tu vivienda. Pero ahora todo está bloqueado para ti, ¿verdad?
4: Así es, la verdad es que no le veo, o sea, no veo llegar mi dinero, no veo, pues sí, que produzca, pues.
3: Bueno, ese cuñado es de nombre Oscar.
4: Así es.
3: Bueno, fíjate que sí, que definitivamente te ha traído la sal, la mala suerte. Yo te voy a ayudar. ¿Cuándo puedes venir a una consulta?
4: En cuanto usted me diga, lo más pronto posible.
3: Muy bien. Por favor, no cuelgues. Aquí te vamos a dar tu cita, tu appointment por línea interna. Dios te bendiga. Y a propósito, las personas que vienen a mi consulta o que llaman tienen derecho a la lectura del tarot completamente gratis. Muchas gracias a ti.
4: Gracias igualmente. Dios los bendiga.
3: Amén. 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

0: 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Las personas no necesitan de mucho esfuerzo para fracasarlo a usted. Recuerden que un pensamiento negativo, por ejemplo, es suficiente para dejarlo sin negocio, sin finca, sin hogar, sin rancho, sin dinero, enfermo y en mala racha. Miren, queridos hermanos, está comprobado que el pensamiento genera fuerza electromagnética, la cual se puede dirigir efectivamente hacia una persona para hacerle daño. Por eso yo muchas veces les digo, tengan cuidado porque los pensamientos tienen poder, los decretos, las palabras tienen poder. La persona envidiosa genera pensamientos negativos con el objetivo de fracasarlo. Así que si usted es de las personas que nunca se ha preocupado por esas energías de miseria negativas o contrarias, pues usted se puede convertir en presa fácil de los ataques que se, digamos, en contra, que se pegan en las personas. Para anular o detener estas cargas energéticas negativas, tenemos varias fórmulas, precisamente secretos, limpias, baños, riegos. Mire, no espere a vivir el fracaso en carne propia, no espere a que sus hijos crezcan y no tener cómo darles una educación decente, no espere que llegue otro con más dinero en el bolsillo, con más éxito, le robe su pareja, no espere a verle la cara a las necesidades. Este es el momento, hoy es el día en que su suerte y la abundancia van a llegar. 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
0: Qué importante esta invitación, precisamente para las personas solitarias, para las personas que quieren encontrar el verdadero amor o que incluso teniendo una relación están sufriendo de impotencia, de frigidez, no quieren estar con su pareja, hay daño, hay bloqueo en el amor, o de repente esa persona que se fue sin explicarnos nada. Mire, venga para el regreso el ser querido, verdaderamente arrepentido, con verdadero amor hacia usted. Yo le garantizo resultados. 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
2: Con Alejandra Juárez.
0: Hola, Alejandra, bienvenida. Cuéntame, ¿cuál es el motivo de tu comunicación?
2: Pues es que yo hablo porque yo vivo aquí sola.
0: ¿Sí?
2: Aquí en los Estados Unidos.
0: Sí.
2: Y estoy apoyando a mi familia económicamente con money, pero pues últimamente ha habido muchos problemas, están peleando por ese dinero.
0: Oh, se ha vuelto, este dinero se volvió motivo de discusión y problema. Y tú empezaste a sentir esta angustia. ¿Cómo nos conseguiste? ¿Cómo te pudimos ayudar?
2: Pues igual los escuché y dije, voy a hablar porque la verdad yo ya estaba muy desesperada por la situación.
0: Claro, obvio. ¿Y qué se reveló en la consulta?
2: Pues se reveló que yo estaba trabajando en algo sucio y que por eso era motivo de peleas y que el dinero mal habido, pues hay consecuencias mal.
0: Entiendo, no te juzgo, mi querida amiga. Yo entiendo que pues a veces uno se le atraviesan cosas en la vida que incluso uno no quiere hacer, pero la necesidad nos pone en esa situación. ¿Cómo estás ahora? ¿Te ayudamos? ¿Qué ha cambiado? ¿En qué ha cambiado tu vida?
2: Pues ha cambiado en todo, la verdad, porque pues gracias a Dios conseguí un trabajo en un súper.
0: Sí.
2: Y ahorita pues estoy bien económicamente, ya pues mi familia también. Ya está mejor, ya no hay pleitos ni peleas.
0: Que haya armonía, gloria a Dios. ¿Qué le dirías a las personas que nos están escuchando y que efectivamente tienen una familia donde hay peleas permanentes, no se entienden, viene incluso la enfermedad, viene la pobreza, porque también eso sucedió? ¿Qué le dices a ellos?
2: Pues a veces uno cree que es nada más así por el destino, pero la verdad a veces no creemos en esto. Pues yo les sugiero que nunca duden en pedir una ayuda, una consulta, porque a veces no está de más que vayan con ustedes, que hablen, y la verdad es que ustedes ayudan mucho y yo estoy muy agradecida con ustedes.
0: Gracias. Somos Botánica Alma Santa. Gracias a ti por tu comunicación. Dios te bendiga.
2: Igualmente. Hasta luego. Gracias.
0: ¿Usted qué está esperando, mi querido hermano? 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
3: Hola, habla Carla.
0: Hola Carla, bienvenida. ¿En qué te puedo servir?
3: Llamo para dar mi testimonio.
0: Gloria a Dios, o sea que ya nos visitaste. ¿Qué te pasaba?
3: Bueno, lo que pasa es que yo acudí a ustedes ya que estaba pasando una situación con mi novio.
0: Sí.
3: Él empezó a decaer mucho, empezó en malos pasos, empezó ahora sí que a perder muchas cosas, su trabajo, o sea, empezó a irle mal.
0: Y tú dices, voy a ayudarle a mi novio, voy a ayudarle a mi pareja, ¿sí?
3: Sí, porque era una situación que ya también me estaba arrastrando a mí.
0: A ti también.
3: Y ya también era algo que me afectaba a mí.
0: Uh-huh.
3: Entonces, yo, pues para ayudar, por mi desesperación también, acudo a ustedes y descubrimos que uno de sus amigos, por así decirlo,
0: ¿sí?
3: lo tenía trabajado para que perdiera todo.
0: Dios
3: por
0: mío.
3: La envidia.
0: Dios mío, increíble. He recibido muchísimos casos así. Qué bueno que hayas buscado nuestra ayuda en Botánica Alma Santa, que te hayamos revelado claramente qué había pasado y quién era, y pudimos alejarte a esta persona de tu vida en Santa Paz. ¿Cómo están ahora?
3: Ahora mucho mejor. Él está muy recuperado y gracias a Dios ya tiene trabajo, un trabajo estable, le va mejor. Pues entre nosotros todo está mucho mejor.
0: Felicitaciones.
3: Y todo muy bien.
0: ¿Qué le dirías a las personas que nos están escuchando? ¿Nos recomiendas?
3: Sí, yo quisiera invitarlos y para eso es el motivo de mi llamada, ya que pues yo estoy muy agradecida porque de verdad salvaron ahora sí que la vida de mi novio e incluso la mía, porque era un desastre. Pero gracias a ustedes yo ahora estoy feliz. Mi vida por completo se restauró, la de mi novio, y estoy muy contenta por eso. Y yo invito a la gente a que de verdad confíen, confíen y de verdad esto les va a parecer un milagro.
0: Claro que sí, una presencia maravillosa la que has tenido en tu vida. Llegamos de esta manera al final de nuestro espacio. 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Les espero.
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10: Bienvenidos a este pequeño espacio del Templo Mayor Espiritual de Catemaco, Veracruz. Una vez más dirigiéndoles este su programa, un espacio de encuentro, de reflexión y de crecimiento espiritual. Hoy nos reunimos con el corazón abierto, en vivo y en directo, para que todos ustedes estén dispuestos a dar a conocer la raíz de su problema, para nosotros poderle ayudar a encontrar esa paz, esa esperanza y esa conexión interior que usted tanto necesita. En el medio de la necesidad, en el medio del ritmo acelerado de la vida, este programa quiere ser un refugio donde ustedes sean escuchados, donde ustedes puedan aprender y fortalecer, la fe, nuestros valores y nuestros propósitos. En este programa del Templo Mayor Espiritual de Catemaco, Veracruz, a través del tarot, todos ustedes van a escuchar llamadas telefónicas, todos ustedes van a escuchar testimonios reales, todos ustedes van a escuchar en este programa cómo nosotros destapamos prácticamente esa vida trancada, bloqueada en la suerte, en el dinero, en el trabajo, en el amor. A lo largo de este tiempo encontraremos palabras que inspiren para todos ustedes, mensajes que iluminan y experiencias que nos recuerdan que nunca estamos solos en el camino. Es por eso que nosotros estamos dispuestos a brindarle esa mano amiga para que usted se pueda levantar. Que cada conversación, que cada llamada sea una enseñanza. Que al instante de que usted se comunique con nosotros, sea por un mensaje de texto, sea por una llamada telefónica, sea en este programa o después del programa, usted pueda compartir con nosotros ese problema y nosotros darle la solución inmediata, con serenidad, con el amor que usted necesita y una luz sabia para poderle conducir a todos ustedes sobre el camino de la felicidad y del éxito. Comenzamos este recorrido espiritual con gratitud, humildad y la confianza de que siempre hay una nueva oportunidad para crecer, renovar el alma y para que todo llegue a su calma. Es por eso, mis estimados amables oyentes, yo los invito a que todos ustedes participen en este de su programa del Templo Mayor Espiritual de Catemaco, Veracruz, donde usted puede mandar un mensaje de texto, donde usted puede llamar en este preciso momento, en este preciso instante, participar en vivo y en directo. También le hago un llamado, no solamente a las personas que necesitan una salida, una solución, que necesitan una respuesta a los problemas que le están sucediendo hoy en día. También quisiera hacerle un llamado a mis pacientes el día de hoy en este programa. A las personas que han hecho que nosotros llevemos año tras año en esta hermosa ciudad, pudiéndoles brindar una ayuda, pudiéndoles brindar una solución, una salida a esos problemas que hoy en día muchas personas están atravesando. Personas que vemos con hogares destruidos, donde lastimosamente no reina la felicidad, sino lo que reina son los problemas, las discusiones, prácticamente la oscuridad se ha apropiado de su hogar, de su familia, de su noviazgo, o de cualquier relación que en estos momentos usted la esté pasando mal. Aquellas personas que tienen sus ranchos, que tienen sus negocios, aquellas personas que no prosperan, que tratan de invertir tanto tiempo y dinero, sacrificio, esfuerzo, pero ven que ese negocio no prospera, ven que ese negocio está trancado, está bloqueado, no hay una salida absoluta, este programa es para usted. Para aquella persona que tiene tantas enfermedades, dolores de cabeza, debilitamiento en su cuerpo, cansancio, fatiga, que no puede dormir, que la enfermedad cada día crece en su cuerpo, que está cansado de ir a especialista, hacerse estudios, análisis y lastimosamente no le sale absolutamente nada y usted tome pastilla y usted tome tratamiento y en vez de mejorar, usted lo que hace es empeorar. Existe una solución. ¿Por qué? Porque en su cuerpo puede estar poseído algo negativo, algún trabajo de magia negra, algún trabajo a través de la Santa Muerte, para dañar y perjudicarte por completo, atraer ruinas, desgracias y desdichas y enfermedades a tu vida, a la de tu familia, a la de tus seres queridos, suicidios de hijos que están metidos en las drogas, que están metidos en el alcohol. Personas que, hombres en estos momentos, jóvenes, que me han visitado en mi oficina, en mi consultorio, ya no funcionan sexualmente porque le han dañado su parte sexual, porque su intimidad la han destruido por completo. Entonces, mi estimada familia, ya vamos a iniciar con este programa. Vamos con las llamadas telefónicas, vamos a darle respuesta a los mensajes de texto, vamos a darle respuesta también. Yo le hago un llamado a mis pacientes, a las personas que ya han visitado el Templo Mayor Espiritual de Catemaco, Veracruz. Yo quiero que en este momento me regalen también una llamada. Les hago un llamado y expongan sus casos, por favor, directo, en vivo y en directo en este programa. Y vean. Y ustedes digan en estos momentos los beneficios, los resultados, el cómo se sienten después de haber visitado al Templo Mayor Espiritual de Catemaco, Veracruz. Estimados oyentes, ustedes lo saben, no es necesario que yo se los diga. Los verdaderos espiritistas, los verdaderos parapsicólogos, los verdaderos naturistas, los verdaderos, pero verdaderos trabajadores espirituales salimos desde Catemaco, Veracruz, México. No existe en realidad un espiritista más poderoso que salga desde las cuevas de Catemaco, Veracruz. Es por eso que usted va a encontrar personas aquí en mi consultorio capaces de poderle ayudar y no mentirle en su cara. Y no brindarle a usted una falsa esperanza donde no la hay. Nosotros brindamos soluciones, no mentiras y engaños. Vamos a darle inicio a las personas que en estos momentos ya empezamos a recibir llamadas telefónicas. Me dice el ingeniero aquí de los controles. Para aquellas personas que en este momento quieren saber a través del tarot numerológico qué sucede en sus vidas. ¿Qué necesita usted para poder solucionar su problema? Sea en la suerte, sea en el trabajo, sea en el dinero, sea en el amor, o sea en su salud. Si lo que usted tiene es natural o sobrenatural. Vamos a darle respuesta a este primer mensaje de texto que dice de la siguiente forma. Dice, hola, le escribo, por favor, quiero que ustedes me ayuden con respecto a mi esposo. El nombre de él es Ramón Orteaga. Su fecha de nacimiento el 6 de mayo de 1970. ¿Qué pudiera usted decirme de él? Quisiera recuperar mi hogar. Esta persona que nos envía este mensaje de texto, vemos primero y principal que el señor Ramón hoy en día está en una actitud muy negativa con usted. Es una actitud que en estos momentos él no quiere. Las cartas del tarot salen a través de la numerología, salen completamente claras. Que en estos momentos, con todo el dolor del mundo, déjeme decirle, él está con otra persona. Él se retiró de usted, de sus hijos, de su familia, prácticamente dejándolos abandonados. Y no quiere saber absolutamente nada de usted. Pero déjame decirte que hay una pequeña esperanza, porque él fue retirado a través de un trabajo de enfrascamiento. Hay un trabajo, hay un entierro, mejor dicho, para ser más claro y franco y directo, hay un entierro que esta persona, esta mujer con la que él está, mandó a hacer, y hay un entierro completamente enfrascado, tiene una ropa de interior de él, tiene una fotografía, y tiene varias cosas dentro de ese frasco que lo preparó prácticamente una hechicera con la finalidad, un curandero, con la finalidad de poder doblegar el pensamiento de tu esposo y quitarlo de tu lado. El cometido fue completamente realizado, lo que pidieron fue completamente consumido, y es por eso que cada vez que usted le mensajea o le llama, él parece que le tuviera odio, le tuviera rabia. En muchas ocasiones, cuando pasa a buscar los niños, él parece no quiere hablar con usted, como si le tuviera asco. Usted, sin embargo, lo sigue tratando bien. Usted, sin embargo, trata de llevar una buena relación porque ha sido su único amor. Ha sido la persona que le entregó tiempo, que le entregó años de relación, más de 30 años en una relación. Y prácticamente esos 4 hijos que ustedes tuvieron fue el fruto de un amor muy duradero. Hoy en día que ustedes tienen un hijo chico, bueno, no tan chico, de 14 años, vemos que él prácticamente se ha mantenido muy distanciado tanto de los mayores como del menor y de usted. Pero podemos recuperar esta relación. Estamos a tiempo porque usted solamente lleva 22 días de separada. Y podemos hacer un trabajo con la finalidad de que podemos descubrir exactamente dónde está ese entierro, sacarlo, extraerlo, reventarlo y hacer un trabajo de purificación para que él tome conciencia y se le quiten por completo esa venda de los ojos que hoy en día él tiene y no quiere dejarle ver más allá que esta mujer solamente está desinteresada en el dinero, está interesada en lo que él tiene económicamente, está interesada solamente en hacer el daño, en hacer el mal. Es por eso que él no ve más allá, porque está vendado de sus ojos. Por favor, necesito que me visite en mi oficina, en mi consultorio, lo más pronto posible, para nosotros poderte ayudar y brindar esa ayuda que tanto necesitas. Solamente me vas a traer, por favor, nombres completos, fecha de nacimiento, fotografía de ambos, que estén juntos, por favor, para comenzar a hacer este trabajo. En este trabajo vamos a hacer un ritual frente a sus propios ojos, donde nos vamos a dar cuenta qué tanto daño esta mujer ha hecho en la vida de ustedes, pero lo más importante, cómo nosotros vamos a solucionar el problema que tantos les está separando su relación sentimental. Por favor, vuélvase a comunicar con nosotros, pero ya no a través de un mensaje de texto, sino a través de una llamada telefónica para que usted separe una cita, separe una consulta con nosotros y nosotros le podamos brindar esa ayuda que tanto necesita. Vamos en este momento con las llamadas telefónicas. Vamos con la primera llamada telefónica el día de hoy. No olviden que las personas que quieran comunicarse con nosotros, las personas que quieran llamar, las personas que quieran enviar su mensaje de texto, las personas que quieran separar una cita, las personas que nos quieran visitar personalmente, las personas que quieran llamar después del programa, las personas que quieran llamarnos de lunes a domingo, las personas que necesiten una ayuda, lo pueden hacer al 214 214-235-3779. 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Mándenos un mensajito de texto, no hay ningún problema. Nosotros inmediatamente, queridos hermanos del alma, le estaremos dando respuesta a lo que usted le está sucediendo. Querido, querida, usted que me está escuchando en estos momentos, que ya está cansado de los problemas, de las dificultades en su hogar, en su familia, que no sabe qué hacer, que las enfermedades cada día crecen y crecen, que cada día los problemas te agobian, que las deudas están creciendo, que no encuentras trabajo, que no encuentras empleo, que las enfermedades te están consumiendo, 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Algo muy importante. Yo quiero decirle a todos ustedes, mis estimados amables oyentes, el dinero no es problema. El dinero para quien quiere ayudar no es problema. Aquí trabajamos solamente por donación. Lo que usted quiera dar, lo que le salga de su corazón, lo que usted quiera entregar, cuando usted nos viene a visitar aquí en nuestra oficina, en nuestro consultorio, usted lo puede dar. No está obligado a pagar una consulta. Usted si no tiene dinero, venga, visíteme. Si usted tiene unas dificultades terribles, pero no tiene dinero, venga y visíteme. No es problema para nosotros el dinero, porque no estamos detrás de él. Estamos para poder ayudar a esas personas que nos necesitan, a brindarle esa mano amiga, porque nosotros venimos de Catemaco, Veracruz. Conocemos lo que es la pobreza, conocemos lo que es la humildad, conocemos lo que es un verdadero corazón humilde para poder ayudar. Así que, si usted no tiene dinero, si usted está ahogado, su hogar está destruido, su familia está destruida, su enfermedad cada día está creciendo más, su desespero es inquebrantable en este momento, visítenos personalmente en una consulta y ahí estamos nosotros dispuestos a ayudar. 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Vamos con la primera llamada telefónica el día de hoy. Sí, bueno, ¿con quién hablo?
8: Rafael Rojas.
10: Muchas gracias por su llamada, señor Rafael. En este momento vamos a colocar en las cartas del tarot y verificar exactamente lo que usted siente, lo que usted sufre y lo que usted padece. Vemos en este momento, mi querido amigo, que lastimosamente hay una enfermedad sumamente fuerte en su cuerpo. Vemos que sus piernas se hinchan, vemos que también vienes presentando una retención de líquido en la parte estomacal, vemos también que usted estuvo hospitalizado durante 7 días exactamente, y también vemos, señor Rafael, una enfermedad sumamente difícil que en vez de usted mejorarse, lo que ha hecho es empeorarse. En este momento usted se encuentra en cama, usted en este momento, mi querido amigo, no ha podido levantarse de esa mala enfermedad, pies hinchados, inflamación en la parte de su panza, no estás comiendo bien, estás debilitado, has perdido un chingo por completo de peso, has bajado demasiado de peso y no estás durmiendo bien. Y tampoco mantienes muy deprimido al ver que tu salud la estás perdiendo cada día más. ¿Eso no es?
8: Oh, sí, claro que sí.
10: Y bueno, mi querido amigo, lo importante es que usted ya dio el primer paso y es buscar una ayuda. Déjeme decirle, sé que en estos momentos se encuentra usted con su señora esposa y sus hijos escuchando el programa en vivo y en directo, transmitiéndolo a través de esta radio. Déjeme decirle, mi querido amigo, que lo que vamos a hacer es lo siguiente, y escúchenme muy bien toda la familia. En estos momentos el señor Rafael Rojas no tiene una enfermedad completamente natural. Es un daño postizo que viene por culpa de un familiar. Aquí en nuestro consultorio quiero que ustedes me traigan, por favor, un vaso de vidrio, me traigan una botellita de agua al tiempo y me va a traer, por favor, una hoja de color blanco, porque le voy a revelar el rostro del familiar quien a usted, señor Rafael, lo tienen completamente enfermo, ¿de acuerdo?
8: Oh, sí, claro que sí. Por favor.
10: Sí, quiero que me visiten, por favor. Me visiten personalmente porque es importante saber cómo nosotros vamos a ayudarle a usted a levantarse de donde usted se encuentra sumergido en este momento, que es la enfermedad postiza, que es la enfermedad que prácticamente te está quitando la vida. Y vamos a hacer ese trabajo completamente garantizado para que usted, mi querido amigo, aproximadamente en 14 días ya usted esté completamente recuperado. Usted lleva más de un año tratando esta enfermedad, luchando contra este daño. Prácticamente ha sabido lo que es regresar prácticamente de la muerte, lastimosamente debido a este daño que le colocaron en su cuerpo. Déjeme decirle que este familiar no quiso nada bueno para usted, pero todo eso yo quiero que usted y toda su familia, sus hijos, su esposa, que me están escuchando en este momento, por favor vengan a mi oficina, vengan a nuestro consultorio, para que ustedes se den cuenta con sus propios ojos lo que usted lo está matando, señor Rafael. Así que lo voy a esperar aquí en mi consultorio para que se pare la cita, ¿de acuerdo?
8: Hago una cita para irlo a ver, pero pues, he oído por la radio, pero bueno, a ver si puede hacer una cita.
10: Ok, señor Rafael, Dios me lo bendiga. No me cuelgue, por favor, porque lo voy a pasar con alguno de mis colaboradores, que ellos le van a dar la dirección exacta y también le van a dar dónde estamos ubicados y el día y la hora de su cita. ¿Han podido ustedes escuchar este caso? ¿Han podido ustedes escuchar a esta persona cómo en estos momentos, hoy en día, se encuentra de esta manera? 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Vamos con la siguiente llamada.
11: Bueno.
10: Sí, bueno, ¿con quién hablo?
11: Con Ana.
10: Señora Ana, ¿cómo está, señora Ana?
11: Pues bien, gracias a Dios, ¿y usted?
10: Muy bien, gracias a Dios. Cuénteme cómo va su esposo con el tratamiento que le envié.
11: Pues hasta ahorita ha ido muy bien, sigue sin sentir nada, anda muy bien.
10: Perfecto. El malestar que él sentía, la ansiedad, la intranquilidad, el no dormir, esa ansiedad que le daba como depresión, ganas de estar durmiendo, decaído, ganas sin trabajar, todo eso, ¿cómo ha estado?
11: Pues no le digo hasta eso. Sí se duerme un poquito tarde, ¿verdad? Pero porque ahí anda echando mecánica.
10: Okay.
11: Ahí se entretiene, o sea, ahí lo dejo de todos modos, ahí para que no esté pensando en otras cosas.
10: Okay.
11: Pero si no, cuando se viene a dormir, no, ya está muy muy tranquilo, ya no trae pues esa ansiedad ni nada. Y en la mañana para levantarse, no, pues ya como antes, me levanto casi, pues yo siempre soy la primera que me levanto.
10: Ya ha estado tranquilo.
11: Sí, ya nada más tranquilo, o sea, ya me levanto yo y ya me siento, y ya de ratito también él se levanta ya y no, dice que trae... Se siente bien, trae su energía para andar trabajando, todo, ¿no? Ya.
10: Todo muy bien.
11: Parece que sí, le digo que de todos modos sí, no, ya de dormir, pues sí, duerme bien, ya no tiene pues esa ansiedad, esa inquietud de que de todos modos, otras veces sí, se acostaba y le digo que daba vueltas en la cama y pues luego lo siento yo que anda, ya sé que no puede dormir.
10: Sí,
11: pero no, ya ahora de que cae a dormir, de ratitos queda dormido y ya.
10: Qué bueno que el tratamiento que le enviamos le ha caído súper bien.
11: Ajá.
10: Pero bueno, de verdad esto me complace muchísimo, muchísimo, que las personas que nos visitan, como yo les digo, mis queridos, mis queridas, realmente hoy en día siento emoción cuando nos llaman y nos dan estas palabras de agradecimiento, como nosotros, el Templo Mayor Espiritual de Catemaco, Veracruz, hemos transformado vida, hemos hecho grandes milagros a través de nuestro Señor Todopoderoso, a través de nuestro Señor, de verdad, a través de nuestro Dios Todopoderoso, que nos da la oportunidad de poderle brindar una ayuda, una orientación a estas personas que de verdad lo necesitan. Todo en Cristo, todo en Él, podemos vencer cualquier maldad en la vida de cualquier persona. Lastimosamente, nuestro Señor Jesucristo fue crucificado para darnos a entender que existía la maldad. Hoy en día, muchas personas incrédulas me visitan en mi consultorio pretendiendo y pensando que la maldad no existe. Si no existiera, vivíamos en un mundo de paraíso, de felicidad, sin problemas. Pero existe un Dios que en Él confiamos, en Cristo vencemos, y vencemos toda la maldad que pueda presentarse frente a nuestros ojos y que pueda presentarse en la vida de ustedes. A través de la luz blanca podemos vencer toda esa magia negra. Vamos con otra llamada telefónica.
12: ¿Verdad?
10: Sí, bueno, ¿no es la señora María?
12: Sí.
10: ¿La esposa del señor José?
12: Sí.
10: Ah, ¿cómo estás, corazón? ¿Cómo te ha ido? ¿Cómo se ha sentido tu esposo?
12: Pues hoy, como ya ve que se sigue tomando las pastillas,
10: okay,
12: se ha sentido mejor.
10: Ok, la flema del estómago, el asco que siente al comer, lo del estómago, el dolor, pero entonces con el tratamiento que yo le envié ahorita, ¿ha tenido mejoras?
12: Sí, pues se ha sentido mejor.
10: Ok, qué bueno, es lo importante. Vamos a hacer lo siguiente. Quiero que él siga con el tratamiento dos días más, por favor, y después de los dos días usted se va a comunicar conmigo, ¿de acuerdo? Me va a llamar y vamos a agendar una cita para esperarlo mucho mejor de lo que vino a visitarme, ya recuperado, sano completamente de ese problema en el estómago. Así que, por favor, me llama después de dos días para verlo nuevamente en mi consultorio. Hasta luego. Muchas gracias, muy amable por su llamada telefónica. Muchas, muchas, muchas gracias a las personas que han llamado el día de hoy, desde un principio del inicio del programa. Pedí ese grande favor, que llamaran, que participaran en este programa, comunicándose con nosotros y diciéndonos cómo les va en manos del Templo Mayor Espiritual de Catemaco, Veracruz. 214-235-3779. 214-235-3779. 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Para aquellas personas que quieran comunicarse con nosotros. ¿Necesita usted separar una cita? ¿Necesita usted venir personalmente? No espere comunicarse con nosotros porque las llamadas son bastantes y el tiempo es muy corto a través de la radio. Pueden hacerlo en el transcurso del día, usted me puede llamar después de este programa. Yo terminando este espacio, usted puede llamar inmediatamente. 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Así que aquella persona que necesite una ayuda puede visitarnos personalmente. ¿Necesita usted una orientación? ¿Necesita usted una salida? ¿Necesita usted saber qué está sucediendo en su vida? ¿No sabe cómo resolverlo? ¿Se encuentra entre la espada y la pared? ¿La enfermedad le está consumiendo? ¿Está desahuciado, desahuciada, cansada, fatigada? ¿Usted, amigo, que trabaja y trabaja y no ve la luz, no ve el dinero, no ve absolutamente nada? 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Hemos llegado a este pequeño espacio, hemos llegado al final de este programa por el día de hoy. 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Llegamos al final del programa del Templo Mayor Espiritual de Catemaco, Veracruz. Solamente me queda despedirme de todos ustedes y pedirle a Dios sobre todas las cosas que encuentren ustedes la luz y el camino correcto para nosotros poderle ayudar a vencer todos sus problemas.
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18: Voy a contestar una llamada. ¿Me escucho? Hola, bueno.
20: Sí, bueno, buenos días.
18: Hola, amiga, dame tu fecha de nacimiento, por favor.
14: 23 de mayo del 67.
18: Mayo 23 del 67. Perfecto, mayo 23, eres de Géminis.
14: Sí.
18: Bueno, tu ser de luz es Rafael. Día favorable los miércoles, piedra vibratoria Ágata, color el amarillo, metal el mercurio y elemento aire. ¿Me das tu nombre o que sea anónima la llamada?
14: No, le doy mi nombre.
18: ¿Cómo te llamas?
14: Daniela Rivera.
18: Daniela, gracias. Daniela, ¿ya nos has visitado?
14: Sí, ya tuve la oportunidad de visitarlos.
18: ¿Quién te atendió?
14: Me atendió la maestra Guadalupe.
18: ¿Agradecida con ella? ¿Le quieres dar un testimonio?
14: Sí, claro.
18: Perfecto. Pues cuéntanos, Dani, ¿cuál era tu problema? ¿Qué te hizo buscar ayuda en Caminos de la Vida? ¿Qué pasaba contigo?
14: Ay, pues yo no sé ni por dónde empezar. Mire, la verdad, yo venía enferma hace muchos años. Pero desgraciadamente los doctores no me decían qué era lo que yo tenía. Uh-huh. Era dolor de huesos, dolor de piernas, estaba perdiendo la vista.
18: Órale.
14: La pérdida del cabello, y pues uno piensa, ¿no? Con pérdida del cabello es cáncer. ¿Será algún cáncer, algún mal, esto? No, nada, nada. Médico tras médico y nada. Y sabe que era lo peor, que lo que yo le explicaba a los médicos que yo sentía era que yo tenía algo dentro, que me caminaba entre la carne, entre la piel, algo que yo sentía. Digo, es que algo tengo, como si fuera un animal. Uh-huh. Me recorría el cuerpo lentamente y no, nada. Resonancias magnéticas, nada. Era nada. Entonces, en una ocasión mi hijo me dijo, mamá, esto ya no es normal, o sea, tú ya estaba en cama, ya no me podía salir, quiero levantar. Yo ya no tenía ganas de vivir, la verdad. Y me dijo, busquemos ayuda por otro lado. Y así fue como llegamos con la maestra Guadalupe. Me dijo, mi hijo, vamos, no queremos okay. nada conmigo.
18: Qué buena decisión.
14: Y llegamos
18: decisión.
14: Ahí con la maestra y claro... La maestra me hizo ver todo el daño que yo tenía. Y ella pudo encontrar el mal que había en mí. Y lo que yo le decía a ella que yo sentía, ella me hizo ver que era lo que yo sentía.
18: Okay. Que era eso. ¿No te quedaron dudas?
14: No, yo le decía, es que yo siento que algo recorre mi cuerpo, siento que tengo algo dentro de mi cuerpo y me recorre de pies a cabeza, lo siento en los ojos, lo siento en las manos, en los pies. Y la maestra me hizo ver qué era lo que a mí me recorría por dentro.
18: Uh-huh. Bueno, y cuando la maestra Guadalupe la cura, la exorciza, le limpia su energía completamente, ¿al cuánto tiempo empiezas a ver una mejoría, a recuperarte, a sentirte mejor, a sentir que valió la pena haber visitado nuestra oficina de Caminos de la Vida aquí en la Ciudad de México?
14: Pues el sentirme mejor creo que fue inmediatamente el que salió todo eso de mi cuerpo, porque uh-huh. pude dejar de sentir ese dolor, eso que me quemaba por dentro.
18: Okay.
14: Y ya la recuperación total pues va poco a poco, porque todo es un proceso también, ¿no? Uh-huh. Pero la verdad yo estoy muy agradecida con la maestra Guadalupe por lo que me hizo volver a sentir ganas de vivir, de luchar y de estar aquí ahorita diciéndole a usted el cómo me siento el día a día. La verdad es que es algo muy... Como le digo, o sea, no, a veces no se puede explicar ni con palabras lo que uno siente.
18: Okay.
14: Estoy muy agradecida con ella.
18: Okay. Bueno, ¿y qué le puedes tú recomendar al público? Hay mucha gente que está sufriendo, batallando, viviendo un infierno, que llevan años como lo que te estaba pasando a ti y no encuentran soluciones y pueden ser ayudados en Caminos de la Vida como tú estás siendo ayudada en este caso en manos de la maestra Guadalupe. ¿Qué le puedes tú recomendar a nuestro público?
14: Que se acerquen, porque no todo es de médicos. Sí, hay cosas que los médicos pueden curar, pero hay otras cosas que los médicos no entienden. Y yo creo que para eso están ustedes, que tienen la capacidad de ayudarnos espiritualmente y que se acerquen a ustedes, que tengan fe. Más que nada es eso, que tengan mucha fe en ustedes, porque nos pueden ayudar.
18: Ok. Perfecto, amiga, pues yo le agradezco mucho su llamada, gracias por su testimonio, por creer en nosotros, por creer y confiar en ese caso en la maestra Guadalupe, y aquí estamos para servirte. Gracias por tu llamada, corazón, que pases bonito día.
14: Gracias, hasta luego
18: igualmente. Buen día. 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
18: Híjole, pues qué bonito saber que cada día hay alguien que uno rescata de ese infierno, alguien que es ayudado y que se deja ayudar, ¿no? Porque a nosotros diario nos visitan muchísimas personas en todos nuestros centros de atención. Todos los días acuden con nosotros muchas personas, pero no todo el mundo se deja ayudar porque no tienen fe, por falta de amor propio, porque créame que ni siquiera es por el dinero. Porque hay gente que y nos dice, es que yo no tengo dinero, y pues obviamente uno los escucha, ¿no? Pero son capaces de hacer sacrificios para otras cosas o para otras personas que hacer sacrificios para sí mismos. Pues la vez pasada atendí yo a una señora, bien mala la señora, y necesitaba una curación, pues un exorcismo pues rápido. Y dijo que no tenía dinero porque el dinero que tenía era para comprarle un teléfono a su hijo que le estaba exigiendo. Y le dije yo, bueno, ¿y es que su hijo no tiene teléfono? Sí, pero es que él quiere el nuevo teléfono, que porque tiene más tecnología y que la cámara es mejor y que para las redes, o sea, por Dios. Entonces, para que se den cuenta que muchas veces no es porque no haya el dinero o no se pueda hacer un sacrificio, sino porque prefieren hacer sacrificios para otras personas que para sí mismo. 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
18: 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Uno busca el camino más rápido. Pero si la persona nos dice, mire, yo puedo hacer el trabajo, pero si me da facilidades, me da oportunidad, claro que uno lo hace. La idea es darle solución al problema, ¿no? Porque es su problema. Usted verá si se tarda un año haciéndose una curación o la hace de un día para otro. Tenemos las dos alternativas. Si usted quiere seguir sufriendo, ya es algo que se respeta. 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
18: Quiero que chequen el siguiente mensaje, no le cambie, vuelvo con ustedes, no le cambie.
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2: Pero seguimos como muy pegados a las emociones que día con día nos están pues arruinando más, ¿no? Emociones como la avaricia, la codicia, la ambición, el deseo de poder, la lujuria, la envidia, el miedo, todo esto es lo que nos está rodeando día con día, y las pocas personas que logramos mejorar nuestra frecuencia, al mejorar nuestra frecuencia, mejora nuestros estados de conciencia y empieza uno a vibrar diferente, porque empieza uno a ver todo con más paz y con más amor. Y cuando uno logra ver todo con más paz y con más amor, pues de alguna manera le empieza a uno a afectar menos las acciones y diretes de segundas o terceras personas, incluyendo las de la familia. ¿Por qué? Porque como usted está vibrando ya es mejor, está su frecuencia más alta, pues simple y sencillamente ya ese mosquito fastidioso pues simplemente lo hace a un lado y sigue con su camino. Eso es lo que usted debe buscar. Que lo que digan los demás o lo que hagan los demás no le afecte, que no le roben su tiempo, que no le roben su energía, que no le roben su paz. Y le puedo asegurar, estimado amigo, estimada amiga, que es mucho, mucho, mucho lo que usted va a mejorar en todos los aspectos de su vida, en la salud, en el dinero, en el amor, en el trabajo, en su familia y en todo. Hay veces uno tiene que tomar decisiones que uno no quisiera, pero hay veces le toca. 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Entonces se compacta, de cuenta que es como el suéter, se cierra completamente y nuestra energía también empieza a crecer. Y si esta energía crece y usted empieza a mejorar y a elevar sus estados de conciencia, va a vibrar mucho mejor, y son de esas personas que pues, la verdad cumplen la misión por la cual fue mandada a este mundo, porque todos vinimos aquí a una misión. Que se nos olvida o nos desviamos es una cosa diferente.
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0: Hay otra llamada, ¿me escucha? Hola, bueno.
4: Sí, buenos días.
0: Hola, amiga, dame tu fecha de nacimiento.
4: 25 de febrero de 1973.
0: Febrero 25 del 73, eres de Piscis. Bueno, tu ser de luz es Azariel, día favorable los jueves, piedra la aguamarina, color el verde, metal el platino, elemento agua. Amiga, ¿me das tu nombre o que sea anónima la llamada?
4: Rosa García.
0: Rosa. Rosa, ¿ya nos has visitado?
4: No, yo no. Bueno, quiero comentar algo.
0: A ver.
4: Es que hace como unos 15, 17 años, mis papás fueron a la oficina.
0: Okay.
4: Y les atendió el maestro Fernando.
0: Ah, fui yo, mucho gusto.
4: Sí, fueron ellos en contra de nuestra voluntad. O sea, con mis hermanos pues no estábamos de acuerdo en que fueran. Se fueron casi casi escondidas. Y pues sí, tuvieron resultados. Resultados muy buenos.
0: Ah, bueno.
4: Entonces, ese es el comentario que quería hacer, pero yo personal no he ido.
0: Okay. Ah, bueno. ¿Y me lo siguieron regañando o ya no lo regañaron más?
4: No, ya no. Ya está. Les ofrecimos disculpas porque, pues, realmente ellos tenían mucha fe, estaban convencidos de que les iban a ayudar a ustedes, y gracias a Dios así fue.
0: Okay. ¿Se sintieron mejor después de que yo los ayudé?
4: Sí, muy, pues vimos el cambio total, pues estamos pues muy agradecidas hasta la fecha.
0: Ah, okay. ¿Y ahora llamas por ti?
4: Sí, por mí, por favor.
0: Bueno, Rosa, póngame mucha atención, persona de Piscis. Mira, Rosa, muchas veces lo que pasó con tus padres, uno se resiste a creer en estas cosas, pero no quiere decir que la maldad no exista. Pues la prueba está, cómo estaban sus papás antes de visitarme, antes de yo tener el honor de ayudarlos en ese tiempo. Y después de que uno los ayuda o yo los ayudo, pues date cuenta el cambio que tuvieron. ¿Por qué? Porque sí habían fuerzas inersas, habían ataques energéticos, habían cosas feas, que obviamente uno se los demostró, porque pues uno siempre demuestra las cosas que dice. Y gracias a la fe que ellos tuvieron y que se hicieron lo que uno les indicó al pie de la letra, pues vieron resultado, y hoy por hoy pues las cosas siguen funcionando bien para ellos, ¿no? En el caso tuyo, Rosita, mira, tienes que abrir la mente, amiga mía, porque tú estás arrastrando una serie de dificultades, de fracasos y de problemas desde una relación sentimental, una relación de pareja que tú tuviste en tu pasado. Estamos hablando fácil de unos, por lo menos, inclusive hasta coincide con la fecha en la que vinieron tus padres. Eso fue hace como unos 15 años. Tú tuviste una relación de pareja, viviste con una persona, fueron muchas las cosas que ocurrieron en ese entonces que esa relación tronó. ¿Estamos de acuerdo o no?
4: Sí, total.
0: Cuando usted se organizó, cuando usted se juntó con esa pareja que tuvo hace más o menos 15 años, acuérdese, Rosita, que hubieron personas que nunca estuvieron de acuerdo con esta relación y nunca te vieron a ti con buenos ojos, te miraban como si fueras menos. Y lamentablemente movieron el mismo infierno para que esa relación tronara. ¿Sí te acuerdas de que no te tragaban?
4: Sí.
0: Ah, bueno. Sí, sí, sí. Pues el hecho, estimada amiga, es que te hicieron un trabajo maligno, un trabajo de brujería, un trabajo oscuro. Eso y la falta de respeto y que esta persona nunca se salió de las faldas de la mamá y todo lo que pasó. El hecho es que esta relación tronó, pero el mal no desapareció, los hechizos no caducan. Date cuenta que después de esta relación tú has intentado hacer tu vida con varias parejas más, y en un principio todo fluye, pero pasa lo mismo, ¿no? De la noche a la mañana parecen fantasmas que hoy están y mañana desaparecen, ¿o no es así?
4: Sí.
0: Aparte, ¿cómo te sientes últimamente, Rosita? Sin energía, cansada, triste, deprimida, el dinero no rinde, te duele todo tu cuerpo. Inclusive yo me imagino que tus mismos papás te han dicho, ve con el maestro Fernando, que fue el que nos ayudó, pero aún así ustedes se resisten a buscar ayuda, ¿o no te pasa?
4: Sí, sí, sí me pasa.
0: Okay, pero bueno, la simple llamada de hoy sirve de algo, ¿no? Por lo menos ya sabes que aquí estamos, que no nos hemos desaparecido, estamos en el mismo lugar de siempre. 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Entonces, mientras esto no se libere, no se quite de encima, pues vas a seguir arrastrando el problema, estimada amiga, ¿o quieres sufrir eternamente?
4: No, ya estoy cansada, la verdad.
0: Pues son 15 años, amiga mía. No hay mal que dure 100 años ni cuerpo que se lo aguante, estimada amiga. ¿O te he dicho alguna mentira?
4: No, ninguna.
0: Ah, bueno, entonces no sé.
4: Estoy sorprendida, sí.
0: No sé si me quieras preguntar algo más o quieras saber algo más.
4: No, nada más. Yo recuerdo que cuando fueron mis papás les pidieron como una serie de cosas para llevar. ¿Yo no tengo que llevar nada?
0: Sí, claro, ya te digo. Persona de Piscis. Piscis. Mira, me vas a traer una veladora verde de vaso, un poco de agua, ojalá que esté bendita, y si no, agua normal. Me vas a traer un puño de sal de grano o sal de mar. El agua, la sal, la veladora. Me vas a traer incienso de copal, de esas varitas que se queman de incienso de copal, o como lo encuentres. Y me vas a traer 3 claveles blancos, cerraditos. Entonces aquí la liberamos de esto, la cruzamos y le decimos el nombre de la persona que la dañó. Obviamente no pactos de venganza, pero más o menos has de saber por dónde viene todo esto.
4: Sí.
0: Ánimo, entonces aquí te espero. Y me saludas a tus padres, por favor, de mi parte. Les mando un gran abrazo.
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0: Hay gente que se resigna y siente que ese es su estilo de vida y que esa es la vida que tiene que llevar, y así me han dicho, es que si eso es lo que Dios quiere que viva, lo vivo. Pero pues resulta de que no es así, ¿ok? Entonces, amigos míos, aquí estamos para servirle. El tiempo es oro, se nos ha acabado, amigo mío, ya me tengo que despedir. Sean libres, sean felices, abran su mente, busquen opciones, no se rindan, sigan llamando durante todo el día, que todo el día estamos contestando. Paz, amor y buen genio, mis peregrinos del alma.
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11: ¿Qué tal, mis queridos hermanos? Feliz domingo. Un saludo muy especial para todo Dallas, para toda esa gente linda que nos está escuchando a esta hora en este domingo 17 de mayo del 2026. 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Vamos a intentar recibir la mayor cantidad de llamadas posibles, comunicaciones, porque tenemos que comprender que los peligros están a la vuelta de la esquina, a su lado, tal vez en su familia, en su casa, en su cama, y usted no necesita ser el más rico, el más próspero, para que a usted le estén envidiando. Recuerde que muchas veces también la mala suerte se pega y lo lleva a la ruina, a la enfermedad, y miren, no descansa todo esto porque los males se le duplican a los que están mal. ¿Cuántas personas, por ejemplo, no tienen por costumbre un fin de semana tomarse unos tragos, licor, cerveza los fines de semana? Una celebración que termina en pelea, un problema, una bala perdida y hay amigos, se pierde la salud, se pierde la libertad y hasta la vida. ¿Cuántos saldrán y no regresarán o volverán a su casa con un problema, un lío, un accidente? 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Vamos con oyentes de una vez.
6: Abrimos nuestro buzón de mensajes.
11: Estamos ya con todos ustedes. Gracias por hablarnos. ¿Con quién tengo el gusto?
12: Hola.
11: Hola, bienvenida. ¿Cuál es tu nombre?
12: Soy Andrea Chávez.
11: Hola, Andrea, bienvenida. Cuéntame, ¿en qué te puedo servir?
12: Hola, bueno, es que desde hace tiempo me he estado sintiendo muy rara. No tengo apetito, me siento como si estuviera muy enferma. Honestamente, no siento ganas de nada. Ni siquiera he podido dormir y he tenido que ir al trabajo desvelada. Dios mío. La verdad es que no sé qué está pasando y quisiera que me ayudaran al menos a saber qué es lo que está pasando.
11: Muy bien, con muchísimo gusto. ¿Cuál es tu fecha de nacimiento?
12: 13 de agosto de 1990.
11: Muy bien, entonces aquí vamos a ver qué es lo que aparece en las cartas. Bueno, mi amor, mira, con todo respeto, yo te voy a decir lo que aparece en las cartas, porque aquí me aparece como si tú le hubieras quitado a tu pareja como a una amiga, una persona que te consideraba muy fraterna. Aquí yo veo un nombre de una mujer que es Consuelo. ¿Ella es tu amiga o tu ex amiga?
12: Es mi mejor amiga.
11: ¿Y terminaron en un triángulo amoroso por tu culpa?
12: Sí.
11: Mira, digamos, es normal que esta persona se haya llenado de rabia, es normal que esta persona se haya llenado de dolor hacia ti. Y fíjate que aquí yo veo que no te ha hecho brujería como tal, pero sí te ha deseado el mal. Y a veces las personas no saben que el pensar negativamente en contra de otra persona y con envidia y con egoísmo y con rabia y con odio, porque lo que siente por ti es odio, pues sencillamente es mucho más fuerte que incluso un entierro, que incluso un bebedizo, y por eso estás tan mal. Tú no puedes estar tranquila, tú sientes ruidos, ves luces, ves sombras, te ha pasado de todo al mismo tiempo, ¿verdad?
12: Sí, así es.
11: Mi amor, mira, yo no te culpo ni te juzgo, A cualquiera le puede suceder enamorarse de una persona comprometida, pero pues era bueno que él fuera franco y decirle, hablar con la realidad, no mantener engañada a una persona porque eso genera un karma. ¿Cuándo puedes venir para ayudarte?
12: Y de inmediato.
11: Bueno, no cuelgues, mi amor, vamos a darte la cita, vamos a darte el apoyo por línea interna y no te preocupes, tu salud va a recuperarse, vamos a ayudarte porque a ti te hicieron precisamente ese maleficio con el ánimo de vengarse de ti. Dios te bendiga.
12: Muchas gracias, hasta luego.
11: Hasta luego, mi querida Andreita, aquí estamos para servirte, no cuelgues, por favor. 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Sí, bueno.
13: Con Iván Islas.
11: Hola, Iván, bienvenido. ¿En qué te puedo servir? ¿Cuál es el motivo de tu llamada?
13: Mira, es que yo renté un departamento.
11: Sí.
13: Y hace 4 meses, 5 meses me he sentido muy mal, el trabajo me ha ido muy mal.
11: Dios mío, o sea, ¿cambiaste tu ubicación de vivienda? ¿Vives tú solo o vives en compañía de alguien?
13: Vivo solo.
11: Vives solo. Y bueno, tú empezaste a notar que habían esos cambios. ¿En qué empezaste a notar esa circunstancia?
13: Primeramente mi persona, tenía unos dolores de cabeza muy fuertes, dolores de espalda, no podía dormir. Y después vino, ya después de mi trabajo se vino para abajo.
11: Y bueno, ¿decidiste visitarnos? ¿Alguien te recomendó por nosotros?
13: No, decidí visitarlos a ustedes.
11: Okay, nos escuchas a través de la radio. ¿Qué se reveló a través de la consulta? ¿Te pudimos ayudar?
13: Sí, sí me pudieron ayudar, me dijeron que, pues, que estaba, era una como que brujería, era maldad todo eso.
11: Dios mío, tenías enemigos ocultos y pudimos hacerte tratamiento.
13: Exacto, sí, me ayudaron con un tratamiento.
11: Muy bien. ¿Qué le dirías a las personas? ¿Tú recomiendas Botánica Alma Santa? ¿Cómo está tu vida hoy en día?
13: Yo le recomendaría a las personas. Algunas veces no crees, a lo mejor piensas que es mentira y eso, pero la verdad sí te ayudan. Y les digo que se acerquen a buscar ayuda con ustedes, que son unos profesionales.
11: Muchísimas gracias, Dios te bendiga. Qué maravilla, qué bueno poder escuchar estos mensajes tan importantes de nuestros queridos radioescuchas. Usted tiene un daño, usted sospecha una enfermedad postiza, su pareja se ha marchado sin ninguna explicación, quiere el regreso del ser querido. Usted se encuentra deprimido, angustiado, completamente bloqueado. 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
11: Recuerden, mis queridos hermanos, aquí en Dallas somos Botánica Alma Santa y les estoy invitando para que se libren de todo lo malo, de todo lo negativo que hay en su vida. Amigo, usted, por ejemplo, depende de una botella, depende de esa adicción a las drogas, a los juegos de azar, a la prostitución, incluso al sexo. Pues mira, es el momento de dejarlo por la luz de los ángeles. Es el momento de encontrar la sanación, la curación definitiva a ese problema, a ese yugo que lo ata a la miseria. Y vamos a amarrarnos a la superación de problemas. Claro que sí, amigos. Si otros pudieron, ¿usted por qué no? Recuerde que en el mundo entero hay historias de personas que habían caído muy bajo, casi al fondo. Otros ya habían tocado fondo y, sin embargo, hubo una mano tendida para sanarlos, una luz al final del camino. Esa mano tendida somos nosotros en Botánica Alma Santa, porque no estamos para juzgar, estamos para ayudar. 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Tenemos a alguien más con nosotros. Sí, bueno.
15: Con Norma.
11: Hola, Norma, bienvenida. ¿En qué te puedo servir?
15: Más que nada es para dar testimonio.
11: Ya nos visitaste, qué alegría, ¿qué te pasaba?
15: Sí, mi testimonio es para bien. Yo tuve un caso de salud muy, muy grave, no encontraban cura para mí.
11: ¿Y qué era lo que te pasaba en tu cuerpo?
15: Doctores y doctores, tenía yo pues ronchas en todo mi cuerpo, mucha comezón. Estudios, dermatólogos, medicamentos, y pues no me daban un diagnóstico bien, tal sí. cual.
11: Qué difícil. O sea, tú agotas todas las posibilidades y te dicen no tienes nada. Y pues, ¿cómo nos conociste? ¿Nos escuchaste a través de la radio? ¿Nos viste? ¿Qué cómo fue?
15: Sí, bueno, yo escuchando la radio, pues escuché su programa y pues dije, no hay otra alternativa, ¿no? Ya chequé muchos lados y pues acudí a ustedes, a Botánica Almazanta, y pues me ayudaron bastante.
11: Ah, gloria a Dios.
15: El cambio fue pues radical.
11: ¿Qué se reveló en la consulta? ¿Te habían hecho algún daño, alguna brujería, algún hechizo?
15: Sí, por parte del trabajo tuve un problema con una amiga y pues de ahí empecé a tener malestares. Primero empecé con comezón y malestar en la piel, y fue cuando surgieron el salpullido. Entonces, nada de diagnóstico bueno para curarme.
11: Claro.
15: ¿Y qué les dices? Escuché a ustedes.
11: Sí, sí.
15: Y pues acudí a Botánica Almazanta, que pues realmente me atendieron muy bien, me ayudaron bastante, y ahora pues ya puedo salir, ya puedo otra vez volver a trabajar.
11: A tu vida normal. Ya para finalizar, y muy cortito sí. porque el tiempo se nos va, ¿qué le dices a nuestros queridos radioescuchas? ¿Nos recomiendas?
15: Claro que sí, con mucho gusto y muy, muy contenta por su atención. Yo les recomiendo que acudan a Botánica Almazanta. Me ayudaron bastante, me cambiaron la vida nuevamente.
11: Qué alegría, qué bendición, gracias a Dios que todo lo puede, y por supuesto nosotros los maestros de Botánica Almazanta, venga, con fe en Dios, confianza en mí que yo no le voy a defraudar. 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Todos conocemos historias de personas que estaban realmente muertas en vida, viviendo con enfermedades dolorosas, por ejemplo, una enfermedad eterna, falta de suerte, falta de éxito, pobreza, deuda, soledad, muertos en vida, y hoy en día son personas prósperas, exitosas, llenas de salud, a nivel laboral están muy bien, consiguieron un buen trabajo, compraron hasta casa, pagaron un estudio que ni se imaginaban para a sus hijos. Mire, por eso yo le digo, es el momento de comenzar una nueva etapa en su vida, es el momento de decirle adiós a tantos líos, a tantos problemas, a tantos inconvenientes económicos, sentimentales y de progreso. 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Sí, bueno.
16: Hola, mi nombre es Ernesto Fernández. Soy del 7 de agosto de 1980.
11: Muy bien, mi querido hermano. ¿Y cuál es el motivo de su comunicación?
16: Soy divorciado y me volví a casar hace más de 3 años. Desde hace casi 2 meses he tenido problemas en intimidad con mi mujer. Me da mucha pena hablar de esto, pero no he tenido erección. Entonces, maestra, no sé si sea causa de que conocí a una mujer en mi trabajo y me pidió tener intimidad, y le dije que yo amaba mucho a mi mujer y que no iba yo a tener nada con ella. Entonces no sé si sea causa de eso el problema que tengo y no sé si vaya a tener solución.
11: Mi querido Ernesto, estamos aquí para ayudar, no para juzgar. Dios te bendiga. Y sí, somos humanos, muchas veces cometemos errores en esta vida. El error no es amar, el error es traicionar. Efectivamente hay cosas que están regresando en contra tuyo, básicamente porque esta mujer con la que tú estuviste saliendo está llena de rabia, de resentimiento, no logra comprender lo que pasó y pues obviamente no te va a dejar la felicidad quieta. Hay que venir para recibir un contra, una protección para alejar en santa paz a esta persona y que te perdone porque claramente sí, cometiste un error, hay que venir porque aquí yo veo ligas, veo amarres, veo satanismo, una persona que te ha mandado a hacer de todo precisamente por esa sed de venganza. 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Sí, bueno.
17: Con María Jiménez.
11: Hola, María. Bienvenida. ¿En qué te puedo servir? ¿Cuál es el motivo de tu llamada?
17: Ah, es que quería dar mi testimonio.
11: Ya nos visitaste. Qué bueno. ¿Qué te pasaba?
17: Ah, lo que pasa es de que yo tenía a mi pareja.
11: ¿Sí?
17: Y yo lo noté medio raro, se empezaba a comportar mal conmigo y empecé pues ya a tener desconfianza.
11: Oh.
17: Y entonces me mandó a traer unas cosas.
11: ¿Sí?
17: Y después me decía que me esperara y yo me regresé y estaba con otro en la casa.
11: Oh, Dios mío, no puede ser, lo encontraste con las manos en alguien, con las manos en la masa. Sí. ¿Y qué hiciste?
17: Con dos. No, pues ya, pues sí me dio mucho coraje y todo, y pues sí, me separé, pero pues acudí con ustedes, porque la verdad yo sí lo quiero, y pues se me hizo raro todo esto.
11: Lo extrañabas, sí.
17: Sí, sobre todo que ya tanto tiempo juntos y sí. Todo.
11: ¿Qué se ve en la consulta, mi amor? Yo te entiendo, lo que pasa es que el tiempo en radio es muy cortito. ¿Qué se reveló en la consulta? Sí. ¿Le habían hecho una liga, un amarre? ¿Había una tercera persona haciéndole daño o qué pasó?
17: Que mi comadre, para separarnos, le hizo unos trabajos y por eso le acudió a estas dos chicas que ella misma le llevó.
11: Dios.
17: Pero ya le liberaron ustedes.
11: Dios, ¿te pudimos ayudar?
17: Sí.
11: ¿Él ya volvió contigo?
17: Sí.
11: Gloria a Dios. ¿Qué le dices a nuestros oyentes?
17: Sí, ya todo está bien y pues ya no hubo más problemas y pues ya mi comadre ya no le volvió a hablar. Le cerramos la puerta de la casa.
11: Claro. ¿Qué le dices a nuestro radioescuchas?
17: Que se den la oportunidad y que no hay que actuar impulsivamente, que siempre tenemos un apoyo con ustedes para poder arreglar las cosas. El primer impulso es terminar con todo, pero no tenemos por qué, si tenemos su apoyo para poder conservar nuestro matrimonio y nuestra tranquilidad.
11: Qué hermosas palabras. Muchísimas gracias. Dios te bendiga. Te pongo aquí en acción de gracias. Buen día para ti. Muchísimas gracias por esa llamada, por esa comunicación. 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
11: 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Ya lo saben, queridos amigos, que de pronto ustedes pueden estar atravesando por problemas, hombres o mujeres desesperados que están angustiados, que no encuentran una salida para ese problema en lo físico, en lo económico, en lo espiritual. 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Ustedes me entienden, eso suele suceder. Aquí vamos a liberarle, también vamos a protegerle precisamente a su hijo, o usted que quiere ser madre y que no ha podido. ¿Por qué? 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Sí, bueno.
19: Carlos Calderón, para servirle.
11: Señor Carlos, bienvenido. ¿Cuál es el motivo de su llamada?
19: Es para dar un testimonio sobre mi caso.
11: Usted ya nos visitó. ¿Qué problema tenía?
19: Realmente, nunca he tenido suerte con las mujeres. Siempre me buscaban. O sea, afortunadamente tengo una situación económica buena.
11: Sí.
19: Pero solamente me buscaban por dinero. O sea, para que les comprara cosas, les pidiera cosas en línea y...
11: Dios.
19: Y nada más se acercaban por ese interés.
11: Lo estaban usando.
19: Ya, afortunadamente.
11: Sí.
19: Afortunadamente, ya después de que los visité ahí en Alma Santa, ya encontré una persona, se acercó a mí, muy fiel.
11: Ay, qué maravilla.
19: Me acompañan todo y todo gracias a la visita que les hice.
11: Pues fíjese, son muchísimas las personas que nos están escuchando y que son de malas en el amor. No solamente porque están solos o porque tienen el amor incluso en otro país, sino porque, fíjese, se acercan es por los billetes de la billetera o por las curvas del cuerpo de una mujer. Esto le pasa a hombres y mujeres y están en una tremenda soledad. Están tristes, pero fíjese, en su caso, ¿cuánto tiempo llevaba tratando de encontrar una pareja?
19: Ya más de 7 años.
11: Imagínese algo muy doloroso. Usted ya, me imagino, que se había resignado, ¿o no?
19: De hecho, sí. O sea, ya me había formado una idea de que solamente se acercaban a mí por interés.
11: Por interés, para
19: porque
11: que...
19: Porque ya te... cuando quería...
11: Sí, sí.
19: Quería algo más profundo, ya. se alejaban.
11: Se alejaban.
19: O ponían excusas.
11: ¿Tú qué le dices a nuestros queridos radioescuchas? ¿Tú recomiendas Botánica Alma Santa para curar el amor, para mejorar una relación que ya existe, que de pronto se está enfriando, para no estar más solos? ¿Qué le dices a nuestros oyentes?
19: Que se acerquen definitivamente a Botánica Alma Santa. Ahí van a encontrar toda la asesoría y toda la ayuda correspondiente a su caso.
11: Muchísimas gracias.
19: Sí, lo recomiendo al 100%.
11: Gracias por recomendarnos. Por supuesto, claro que sí, aquí estamos para servir, estamos para ayudar, no para juzgar. 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Vamos a ver si alcanzamos una última llamada. Sí, bueno.
20: Sí, muy bueno. Bueno, ¿sí me escucha?
11: Sí, te escucho. ¿Cuál es tu nombre?
20: Ah, okay. Me llamo Heriberto Martínez.
11: Hola, Heriberto, bienvenido. ¿En qué te puedo servir? ¿Cuál es el motivo de tu llamada?
20: Pues más que nada quisiera que pudiera leer lo del tarot.
11: Con muchísimo gusto.
20: Leer el tarot.
11: Claro que sí. ¿Cuál es tu fecha de nacimiento?
20: 1989.
11: ¿Qué día y qué mes?
20: 6 de marzo.
11: 6 de marzo. Muy bien. ¿Tienes alguna pregunta en especial o quieres que te eche las cartas?
20: Pues mi pregunta en especial es saber porque me está yendo tan mal.
11: Okay, con muchísimo gusto. Bueno, hoy las cartas me están hablando de una excelente persona. Tú eres un ser humano increíble, una persona muy alegre, muy jocosa, pero que tiene algunas cosas guardadas, algo que no has contado, y es una relación sentimental que tuviste fuera de tu matrimonio con una persona muy joven. Esa persona se obsesionó muchísimo contigo y para ti fue muy difícil como alejarla. Nadie nunca supo de esta persona. ¿Es así o no es así?
20: Sí, sí, sí, sí, efectivamente. Me sorprende que me diga esto porque sí.
11: Bueno,
20: efectivamente.
11: Aquí yo veo un nombre que es Matilde. Tú dirás, ¿esa persona le corresponde ese nombre?
20: Sí. Sí, sí.
11: Okay. Mira.
20: Efectivamente.
11: Lo que pasa es que ella sintió que jugaste con sus sentimientos porque luego ella se enteró que tú eres una persona comprometida y en vista de que no te quiso ir a dañar el matrimonio así de frente, pero sí te hizo unos rezos de macumba, santería, con unas candelas, con unas velas. Aquí yo veo unos cirios encendidos y por eso te está yendo tan mal. Mira, yo sé que tú no lo hiciste con mala fe, es decir, a cualquiera le puede suceder de pronto sentirse encantado de alguien, pero esta persona no lo tomó así y, digamos, esto fue sed de venganza. Y de inmediato el dinero no rinde, no has vuelto a estar con tu mujer, te sientes enfermo y todo el mundo se alejó. ¿Es así o no es así?
20: Sí, claro, y no es sin problemas que realmente con mi esposa me ha hecho a un lado. Entonces, más que nada, esa es mi preocupación por mi familia.
11: Total, lo entiendo completamente. Nosotros vamos a ayudarte, vamos a retirar este maleficio que te hicieron. ¿Cuándo puedes visitarnos?
20: Sí, lo más pronto posible que usted me pueda dar una cita.
11: Muchísimas gracias. 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
4: Gracias, muchas gracias. Ante todo, le doy gracias al Creador por darme la oportunidad de encontrarme frente a este micrófono y llevarles a todos ustedes este pequeño espacio, un pequeño espacio donde le brindamos la oportunidad de poder vencer todo eso negativo que le está sucediendo en sus vidas. Gratitud ante todo, ante nuestro Señor Todopoderoso, por la oportunidad de tener, de brindarle a todos ustedes los conocimientos esotéricos y espirituales para que usted pueda encontrar una mejor calidad de vida aquí en el Templo Mayor Espiritual de Catemaco, Veracruz. Yo en estos momentos los invito a que usted se ponga en silencio, le suba un poquito de volumen a su radio y hay algo dentro de ti que no se rinde, que no se apaga, que no olvida quién eres realmente. Yo los invito, mis estimados amables oyentes, a que en este momento ustedes sean bienvenidos a este pequeño espacio donde no venimos solo a motivarte, venimos a despertarte, a darte resultado a tus problemas, a recordarte que no estás aquí por casualidad, que tu vida tiene un propósito y que cada desafío es parte de tu crecimiento personal. Hoy quiero que todos ustedes suelten el miedo, suelten el pasado y confíen en Dios y confíen en nosotros para poderle brindar una ayuda y una orientación espiritual. Confíe en tu camino, en tu proceso, en la fuerza invisible que te guía incluso cuando usted en estos momentos no lo entiende, porque se encuentra desorientado debido a tantos problemas que aquejan a muchas personas. Porque cuando usted alinea su mente, cuando usted alinea su corazón, cuando usted alinea su espíritu, no hay límites que no podamos nosotros derribar. Respire profundo, esté usted en este momento en contacto con usted mismo y este es su renacer. Es por eso que yo los invito a todos ustedes a comunicarse en vivo y en directo en este de su programa del Templo Mayor Espiritual de Catemaco, Veracruz, para que usted pueda saber de dónde viene la raíz de su problema, de por qué el fracaso, de por qué la mala situación económica en tu vida, de por qué tantos problemas en tu hogar, en tu familia. Muchas personas, cantidades de personas viven con problemas, con discusiones, con distanciamiento, hijos que se van, no quieren saber más nada de sus padres, el esposo o la esposa ya no ayuda económicamente, se distancian, duermen en cuartos separados, se tratan como extraños, pelean como perros y gatos, indiferencia dentro de un hogar, dentro de una familia, falta de fe, porque eso lo veo mucho en cada una de las personas que me visitan, que lastimosamente la falta de la creencia y la falta de la fe hoy en día reina en muchos hogares. cantidades de personas enfermas que no saben qué hacer con esas enfermedades, que lastimosamente en muchas ocasiones que me llaman personas y me dicen: maestro, ya quiero morirme, ya no aguanto más, ya las enfermedades no me dejan en paz, las enfermedades me consumen, las enfermedades, cada día tomo más pastillas y pastillas y pastillas, me tomo 10, 12 pastillas al día que me mandan los especialistas, y yo, en vez de mejorar, lo que hago es empeorar. Hoy en día la diabetes me perjudica, en los dolores en las piernas, en los dolores en la espalda, problemas estomacales, inflamaciones agudas y crónicas, hongos, estoy perdiendo la vista, estoy perdiendo el cabello, me duele todo, absolutamente todo, maestro, no puedo salir a trabajar, me duelen los pies, me siento ahogado, me siento depresivo, me siento angustiado, me siento desesperado, intranquilo, no duermo, tengo problemas de impotencia sexual, mi mujer no me busca, es frígida. Hoy en día muchas personas están atravesando cantidades de problemas sin saber que detrás de todo eso puede venir algún porqué. Puede venir algo malo, pueden estar siendo víctimas de algún trabajo negativo, algún trabajo hecho en tu contra, en contra de tu familia, en contra de cualquier ser de tu entorno que en estos momentos esté mal y usted no lo sabe. Permítanos poderle ayudar a través del tarot numerológico. Permítanos poderle decir de dónde vienen todos esos problemas. Permítanos poderle decir exactamente la raíz con exactitud de quién te está perjudicando en estos momentos. Yo los invito a que usted llame, yo los invito a que usted participe en este programa del Templo Mayor Espiritual de Catemaco, Veracruz. Somos los únicos autorizados por el Templo Mayor Espiritual de Catemaco, Veracruz, de poder trabajar en esta hermosa ciudad y de poderle brindar a todos ustedes esa ayuda espiritual que tanto necesita. ¿Quiere salir usted de sus problemas económicos? ¿Quiere usted salir adelante con su negocio, con su changarro? ¿Quiere usted en estos momentos salir adelante en su hogar, en su familia, que sean unidos, que vuelva otra vez a florecer el amor, la paz y la prosperidad? 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Para aquellas personas que se quieran comunicar con nosotros, aquellas personas que quieran llamar y participar en este programa, aquí estamos dispuestos a brindarle todos nuestros conocimientos espirituales. Vamos en este momento con un pequeño mensaje y continúo con este espacio del Templo Mayor Espiritual de Catemaco, Veracruz.
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4: 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Ya me hace enseña, ¿sí? Ya me hace enseña aquí en los controles. Tenemos la primera llamada el día de hoy. Sí, bueno, ¿con quién hablo?
5: María Sánchez.
4: Señora María, ¿me puede regalar por favor su fecha de nacimiento?
5: Al 4/26/78.
4: Ok, señora María, revisamos aquí las cartas del tarot. Puedo verificar que en estos momentos existe una preocupación sumamente fuerte usted con relación a una pareja. Veo que, bueno, veo dos personas. Veo que usted era una persona casada, estaba anteriormente casada antes de conocer a esta persona. Usted cometió el error de dejar a su esposo, dejar a su familia por empezar esta relación nueva que según te brindaba una estabilidad. Pero esta estabilidad fue de mentira, porque lastimosamente veo aquí a través de las cartas que esta persona te engañó, aparte de que te engañó, te robó dinero, y aparte de que te robó dinero, te metió en problemas, ¿cierto? Explícame un poco, por favor.
5: Nunca he podido estar bien con ninguna pareja. Dejé a mi esposo porque me hacía infiel, o sea, muchas cosas. Me relacioné con esa persona, me robó 17 mil. Bueno, sí, me junté con él y solo me estafó, me robó el título de mi carro y ahorita anda huyendo.
4: Qué lástima, señora María. Como dice el dicho también, el karma existe. Usted cometió el error de dejar un hogar, dejar una familia que tenía tan bonita, tan hermosa, un buen hombre, por prácticamente dejó de comer carne por ir a comer pellejo, literalmente. Pero bueno, veo también en las cartas, señora María, que usted buscó ayuda. Usted estuvo buscando ayuda desesperada con una persona, pero esta persona no te dio los resultados que usted andaba buscando. ¿Es verdad o es mentira o me equivoco?
5: Ok. Sí, con una persona, no, hace como más de un mes y no me solucionó y le llamo y no me contestó. No, solo me dijo que no, que a él ya le salía la muerte y la cárcel, y ya fue todo lo que me solucionó.
4: Eso es para que usted vea, señora María, y todas las personas que nos escuchan, que todo lo que nosotros decimos a través del tarot es completamente la realidad, sin temor a equivocarnos. Señora María, necesito que usted me visite el mismo día de hoy.
5: Ok. ¿Y a qué horas podría atenderme?
4: Sí, claro que sí, señora María. Usted mismo se puede venir el día de hoy, puede venirse ahorita mismo. Ya le voy a pasar su llamada telefónica a alguno de mis asistentes y él te sacará la cita y puede venir inmediatamente, ¿ok?
5: Tengo una cita a las 5 de la tarde. ¿Sí puedo ahorita?
4: Que Dios te bendiga. Te esperamos por aquí en nuestro consultorio, corazón.
5: Ok, gracias, igualmente.
4: No olviden que las personas que nos quieran visitar, laboramos todos los días de lunes a viernes de 9 de la mañana a 9 de la noche. Sábado de 9 a 5, domingo de 9 a 1. No cobramos por consulta, laboramos solamente por donación. Si usted quiere el día de la consulta, una limpia barrida completamente gratis, llámenos en este preciso momento. Le estaremos diciendo qué debe de traer a la consulta para que usted también reciba una limpia barrida completamente gratis. Vamos a escuchar en este preciso momento, por favor, un testimonio de una persona agradecida. Milagros, milagros y milagros que de verdad personas han recibido en manos del Templo Mayor Espiritual de Catemaco, Veracruz. ¿Cómo es su nombre?
7: José Alberto Castro.
4: Señor José Alberto, ¿qué experiencia tuvo usted con el Templo Mayor de Catemaco, Veracruz?
7: La experiencia que tuve fue muy buena. Vine con muchos problemas, muchas alaciones. Me hizo un trabajo que realmente me está ayudando. Con mi pareja, ella estaba distanciada y ahora estamos en comunicación constante. Nos estamos viendo y tenemos muchos planes para el futuro.
4: ¿Qué le recomienda usted a las personas que le escuchan en estos momentos? Y si nosotros le hemos pagado para que usted dé un falso testimonio.
7: Yo les recomiendo a todas las personas que en realidad tengan problemas o sientan que los tienen, vengan a visitar el Templo Mayor de Catemaco. Yo lo recomiendo, a mí me ha ayudado mucho y no, nadie me pagó para dar mi respuesta.
4: Así como esta persona dio estas hermosas palabras, estén atentos, porque ustedes pueden estar atravesando un problema parecido o similar al de estas personas. Y hoy en día usted no sabe qué hacer. Entonces llame, comuníquese con nosotros, separe una cita ya mismo, comuníquese ya y nos

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2: 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Vamos con un pequeño mensaje y continuamos con llamadas telefónicas. Atento a aquellas personas que quieran salir al aire, llámenos al 214-235-3779. Sí, bueno, ¿con quién habló?
3: Es con María Ramos.
2: Señora María Ramos.
3: Sí.
2: ¿En qué le puedo ayudar?
3: De los trabajos que hacen. Quería saber en cuánto sale un amarre.
2: Por favor, me regala su nombre y su fecha de nacimiento.
3: María Ramos, sí. 01-24 del 73.
2: ¿Del 73?
3: Sí.
2: Ok, señora María. En estos momentos, ¿usted quiere un amarre con su pareja?
3: Sí.
2: ¿Quiere atraerlo? ¿Quiere estar con él? ¿Quiere que la relación funcione bien? ¿De que él esté bien con usted? ¿Que esté prácticamente doblegado y que esté literalmente a su lado, cierto?
3: Sí.
2: En estos momentos, ¿qué es lo que usted más quiere que nosotros le ayudemos?
3: Pues que venga para acá y...
2: Ok, perfecto. ¿Usted me puede visitar? ¿Usted me puede visitar en mi consultorio?
3: ¿Y en cuánto sale la consulta?
2: Debe de traerme nombre completo, fecha de nacimiento y fotografía para nosotros poderle hacer el trabajo de amarre sentimental.
3: Pero ¿cuánto saldría el trabajo? Pero sí. ¿Es garantizado?
2: 100%. Todos nuestros trabajos son completamente garantizados.
3: Ok, ¿y cuánto es lo que dura para ver los resultados?
2: Aproximadamente 24 horas usted va a ver los resultados.
3: Ok, pues nada más denme casi tenlo porque como ando fuera trabajando y regreso la próxima semana.
2: Ok, perfecto. Apenas usted puede inmediatamente, entonces nosotros le separamos la cita, ¿le parece?
3: Sí, está bien.
2: Ok, un placer.
3: A ver, bye.
2: Bueno.
4: Sí, bueno.
2: ¿Con quién hablo?
4: Laura.
2: ¿Con quién?
4: Mande.
2: ¿Con quién hablo? Por favor, por favor, me regala su nombre.
4: Laura Cervantes.
2: Señora Laura Cervantes. Regáleme, por favor, su nombre y su fecha de nacimiento.
4: ¿El de él?
2: Sí.
4: Es del 93.
2: ¿Y el suyo, por favor?
4: 6-52-73.
2: Veo en estos momentos a través de las cartas que prácticamente han cambiado demasiado con usted, ¿cierto? Bueno.
4: Sí.
2: ¿Me escucha?
4: Sí, te oigo.
2: Okay. Vemos que en estos momentos él parece otra persona completamente a la que usted conoció.
4: Sí.
2: Ha cambiado, se ha alejado, ya prácticamente vive con rabia, con odio, con rencor, mantiene enojado, intranquilo, los desprecia, se mantiene alejado y lastimosamente ya ni siquiera la quiere tocar a usted como mujer. ¿Es verdad o es mentira?
4: Es la verdad. Él me dejó y está viviendo con una vieja que me dejó por ella.
2: Exactamente. Entonces, ¿qué es lo que vamos a hacer? Vamos a nosotros a doblegar un trabajo. Primero vamos a alejar a esa mujer nuevamente a través de un trabajo de enfrascamiento para que esa mujer se aleje por completo y hacemos un trabajo de dominio para poder doblegar el pensamiento, juicio y facultad de él, ¿me entiende?
4: Sí.
2: Para que él vuelva y regrese dominado y arrastrado completamente a sus pies en menos de 24 horas.
4: Ok.
2: Lo único que necesito, tiene los siguientes elementos que le voy a pedir, por favor, nombre completo, fecha de nacimiento,

0: fotografía de él tiene?
1: Sí.
0: ¿Y prenda de ropa de él?
1: No, ya no tengo nada de él. Se llevó todo.
0: ¿No tiene prenda de ropa ni cabello?
1: No.
0: Ok, es porque con eso hubiésemos hecho un trabajo de enfrascamiento para que el trabajo sea más eficaz y más rápido. Pero no importa, con el nombre completo, fecha de nacimiento y la fotografía necesito que me la traiga directamente aquí a mi consultorio. ¿Estamos?
1: Ok.
0: ¿Hace cuánto ustedes se separaron?
1: Poquito, ya va a cumplir un año.
0: Ok, perfecto, no hay problema. Con eso tenemos para inmediatamente hacer un trabajo para doblegarlo y dominarlo completamente a él. ¿Estamos? ¿Me repite su nombre, por favor?
1: ¿Mío o de él?
0: El suyo.
1: Laura Cervantes.
0: Señora Laura Cervantes. Entonces, para esperarla aquí en nuestro consultorio, ¿le parece?
1: Sí.
0: ¿Con quién hablo?
2: Habla Mauro.
0: Mauro, por favor, regáleme su fecha de nacimiento, don Mauro.
2: Es agosto 10...
0: ¿Agosto 10?
2: De 1989.
0: 1989. Señor Mauro, usted tiene cita para el día de hoy, ¿cierto?
2: Así es, a las 6 de la tarde.
0: Perfecto, entonces lo vamos a esperar aquí en nuestro consultorio. Por favor, no me vaya a faltar, ¿ok?
2: No se preocupe, gracias.
0: Ok. 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Vamos con una llamada telefónica al aire. Ok, disculpe, caballero. ¿Con quién hablo? Cuénteme, por favor, su nombre.
3: Álvaro Nájera.
0: Ok, Álvaro, me decía que usted tiene un problema de impotencia sexual.
3: Sí.
0: ¿Cuál es la inquietud?
3: Yo oí en el radio.
0: Ajá.
3: Que se podía curar, nomás que yo digo, son hierbas, es medicina, es algo que hacen ustedes, o ¿cómo se trabaja eso?
0: El problema de impotencia sexual puede venir por varias cosas. Primero, debilidad energética. Segundo, puede ser diabetes. O también...
3: Diabetes sí tengo.
0: ¿Cómo?
3: Ya le atinó a una. Diabetes sí tengo.
0: Ok.
3: Tengo azúcar.
0: Ok. ¿Hace cuánto tiene azúcar?
3: Miren, no sé, pero me la estoy tratando. Tengo como unos 5 meses.
0: Ok.
3: A lo mejor ya la tenía de antes, pero apenas me di cuenta.
0: Exactamente. ¿Y la debilidad sexual desde cuándo se viene presentando?
3: Ya tengo mucho, pero lo controlaba con pastillas.
0: Ok, pero ya ahorita las pastillas no le hacen nada.
3: No, ya no.
0: Sí, lastimosamente. Entonces sí tiene que venir personalmente, traerme en un envase limpio y cristalino la primera muestra de orina. Nosotros trabajamos todos los días de 9 de la mañana a 9 de la noche, de lunes a viernes, sábado de 9 a 5 y domingo de 9 a 5. A una. Y dependiendo el problema del nivel de impotencia sexual, mandamos el tratamiento específico para que usted empiece entre 3 a 5 días a ver resultados.
3: Pero sí se cura, pues.
0: Sí, señor, claro que sí, por supuesto. Yo no me perdona lo que le voy a decir sin ofender, ¿no? Pero sí. Pues yo no soy ningún loco para irle a ofrecer algo que no le vaya a cumplir.
3: Otra cosa, pues de lo de la paga, dicen que es por donación.
0: Sí, señor, es por donación.
3: ¿Cómo es eso?
0: Sí, es por donación. Es lo que usted nos quiera donar en la consulta cuando venga.
3: No, eso es lo que tiene uno confuso, porque ¿cómo voy a llegar yo con 20 pesos, con 50 pesos?
0: Pues señor, si no...
3: ¿Qué es eso? Se está riendo de nosotros.
0: Señor, mire, no, en ningún momento nosotros pensamos que nadie se ríe de nosotros. Si es su voluntad, yo no lo puedo obligar a dar una donación más grande si usted no lo quiere hacer. Pero yo creo, como muchas personas que me han visitado, que ven beneficios y pues ellos ya dirán, ustedes dirán y decidirán cuánto quieren donar.
3: Y le estoy hablando así, porque me interesó eso, lo que yo tengo, que ustedes lo curan, y la otra es que yo no tengo muchas posibilidades de dinero, por eso esa era mi llamada, ¿sí? Pues a lo mejor es una cierta cantidad, ¿verdad? Pues yo voy a salir con otra cosa.
0: Claro, por supuesto, pero en estos momentos, caballero, lo que usted quiera donar, yo creo que si usted ve un beneficio, le curamos su problema de impotencia sexual, pues me imagino que usted, hay personas que no tienen recursos económicos, hay personas que están en situación de calle y hay personas que donan mucho más porque ven los beneficios y pues les sale dar una buena donación.
3: Sí, me explica bien, sí entiendo todo, sino más que esa era mi duda, la que quería saber, si es lo que uno pueda o a lo mejor, o que no, sí está muy bien. Mire, déjeme porque trabajo ahorita el sábado, pero a ver si el domingo. ¿A qué horas dice que está abierto?
0: De 9 de la mañana a 1 de la tarde el domingo.
3: Muy bien. Y dirección luego me la mandan cuando hagan la cita.
0: Exactamente. Cuando usted llame a separar la cita, le mandamos en un mensaje de texto la ubicación de nuestro consultorio.
3: Muy bien. Está bien.
0: ¿Okay?
3: Muy bien. Ándale, igualmente. Bye.
0: Estimada familia, el tiempo es oro, lastimosamente, por medio de esta radio. Pero no olviden, si usted quiere comunicarse con nosotros, tiene alguna duda, quiere seguir en conversación con el Templo Mayor Espiritual de Catemaco, Veracruz, llámenos después de este programa. Nos puede llamar también en el transcurso de la semana, o cualquier persona que quiera dirigirse, separar una cita de inmediato, llámenos ya al 214-235-3779. 214-235-3779. 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Solamente llámenos para nosotros decirle qué materiales necesita traer y le estaremos diciendo exactamente toda la información y le enviaremos nuestra ubicación. 214-235-3779. ¿Quieres eliminarte dolencias, enfermedades, problemas familiares, problemas en tu hogar, problemas en tu familia? ¿Quieres saber la raíz de tus inconvenientes? ¿Quieres que tu negocio prospere? ¿Quieres salir adelante? ¿Quieres eliminar, erradicar por completo cualquier enfermedad? 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Estimados amables oyentes, muchas gracias por escucharnos. No olviden, estamos esperando tu llamada para poderte ayudar a solucionar tu problema al 214-235-3779. 214-235-3779. 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Hemos llegado al final del programa por el día de hoy. Que Dios me los bendiga.
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